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5: Voy a cantar un corrido.
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4: Son las 5:20.

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1: Son las 5:32.
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2: Son las 5 con 43 minutos.
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0: son las 6 en punto.
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5: Son las 6:18.
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2: Son las 29 minutos.
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2: Son las 6:43.

0: Son las 7 con un minuto.
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1: Son las 7 con 14 minutos. 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
4: ¿Qué hay, pues, pariente? ¿Qué anda haciendo?
5: Pues nada, viejo, aquí queriendo cotorrear.
4: Pues vámonos al malecón a pistear y jalar la banda un ratillo, ¿qué onda?
5: Pues ya está, mi compa.
6: ¡Pero que sea!

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1: ¿Qué hubo?
2: ¡Pues qué hubo!
3: ¿Qué hubo?
4: ¡Pues qué hubo! ¡Ay, Furcio, mi amor! ¿Pues qué hubo?
0: Ahora, chata, hombre, ¿pues qué hubo?
5: ¿Qué hubo cuándo?
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6: Son las 7
11: con 24 minutos.
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0: Son las 7 con 36 minutos.
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0: son las 7 con 59 minutos.
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5: ¡17 minutos!

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2: Son las 8
3: con 29 minutos.
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0: Son las 8
2: con 40 minutos.
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0: son las 8 con 57 minutos.
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0: Son las 9:12. 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
0: Son las 9:24.

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2: Son las 9:36.
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0: Son las 10 en punto.
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3: Son las 10 con 17 minutos.
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0: Ha sido un honor, Pepe. Gracias.
1: El honor es mío, Miguel. Gracias a ti. Miguel Bosé.
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2: Son las 10 con 29 minutos.
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3: Son las 10:41.
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0: Son las 11 en punto.
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3: Son las 11 con 16 minutos.
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3: Son las 11 con 28 minutos.
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1: Son las 11 con 39 minutos. 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
1: Son las 12.

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0: Son las 12 con 15 minutos.
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0: Son las 12
1: con 31 minutos.
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0: Son las 12
1: con 45 minutos.
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1: Es la una en punto.
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0: es la 1 con 31 minutos.
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0: Es la 1:42.
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0: Son las 2 con un minuto.
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0: son las 2 con 12 minutos.
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0: son las 2:29.
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0: Son las 3
1: con un minuto.
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0: Son las 4:19.
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0: son las 4 con 36 minutos.
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0: Son las 4 con 48 minutos.
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0: Son las 5 en punto.
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0: Son las 5 con 14 minutos.
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0: con las 5 con 31 minutos.
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0: Son las 5 con 45 minutos.
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4: Son las 6:13.
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0: ¡Son las 6:29!

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2: Son las 6:45.
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0: Son las 7 con un minuto.
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1: Son las 7 con 17 minutos.
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1: Entramos con una canción que se llama De mi viejo, márquele como me leció.

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0: Son las 7:29. 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
3: Son las 7:41.
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0: son las 8
1: con 3 minutos.
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3: Son las 8
4: con 16 minutos.
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3: Son las 8
4: con 48 minutos.
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1: Son las 9:34.
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0: son las 10 en punto.
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6: Son las 10 con 18 minutos.
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3: Son las 10 con 48 minutos.
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1: Son las 11 con un minuto.
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2: Son las 11 con 31 minutos.
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1: Son las 12
2: con un minuto.
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9: 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Son las 12:36.
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saludo para todos aquellos descarados como nosotros.

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0: Es la una en punto.
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6: Es la 1:19.
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1: Vámonos a seguir.

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0: Son las 2:02.
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3: Son las 2 con 17 minutos.
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19: Son las 2 con 33 minutos.
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0: 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A partir de la 1 de la tarde, admisión 250 pesos. Niños menores de 10 años entran gratis. Y hieleras moderadas hasta las 3 de la tarde. Ya lo sabes, este sábado 23 de mayo, la cita es en el Taste El Vadito. Carreras, ambiente, música.

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6: Son las 2:51.
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0: Son las 3
1: con 2 minutos.
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1: Son las 3 con 37 minutos.
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0: Son las 4 con 2 minutos.
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3: Son las 4 con 34 minutos.
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0: Son las 5 en punto.
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